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1: Je voulais à l'époque être top dans l'art du baby-foot, tester des demi quand...
2: Oui, buenas tardes, noches o días. Nosotros somos titiriteros, somos la libélula dorada. Nuestra patria es el mundo.
3: Y nuestra única ley es la libertad.
2: En muchos sitios hemos hecho... reír.
3: Y en cambio en otros hemos hecho...
2: llorar. Pero hoy hemos venido a cantar.
3: Sí, a cantar.
2: Sí, a cantar.
3: A cantar.
2: Sí, hombre, a cantar.
3: Pero yo no sé cantar.
2: ¿No sabe cantar?
3: No sé cantar.
2: ¿Y qué hace uno cuando no sabe cantar?
3: Bueno, pues yo pienso que uno debe, pues, cantar.
2: ¿Cantar?
3: Sí, cantar.
2: Entonces, cantemos.
3: Está bien, cantemos.
2: ¿Estás listo, Matías el titiritero?
3: Sí, Filipo el mago.
2: Muy bien, vamos con la primera nota. ¡Atención!
3: Todos y todas, mucha atención.
2: ¿Do?
3: ¿Do?
2: ¿Re?
3: ¿Re?
2: ¿Mi?
3: ¿Mi?
2: Bueno, va.
3: ¿Va?
2: Sí, hombre, va.
3: Bueno, va.
4: Vamos a cantar una canción.

0: libertad, libertad. Vuela sobre la carretera, prendida de la carpa de un camión. Vamos.
1: Oye, el chulado Filipo.